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4: 7:20.
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4: 7:20.
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4: 8 y 25.
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4: 9:27. 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
4: 11 y 24.
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4: 11 y 24.
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4: 6 y 22.
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4: 7:21. 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
1: ¡Hey! A la Reconquista. Dios los bendiga. 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
4: 8:22.
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4: 9:23.
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4: 10 y 24.
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4: 11 y 23.
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4: 12 y 22.
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3: 1:22.
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4: 2 y 21. 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
4: 3 y 23.
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4: 4:25.
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4: 5:23. 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
4: 5:53. 2x1 en calzados de temporada. 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
3: 6:24. 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
3: 6:57. 2x1 en calzados de temporada. 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
4: Acuérdate, soy, piquita. Y dice, dice, dice, dice, dice.